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1: Mi amor, voy a pensar en ti esta mañana, esta tarde y esta noche. Y te voy a ver cada vez que sienta la maravilla de la vida. La belleza por detalle y la fuerza de mi acto. Mi amor, que pases un buen rato trabajando y que descanses bien después.